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2: La ternura en el tango es un refugio silencioso en el tumulto de la vida. Un lenguaje sin palabras que trasciende fronteras y barreras. Es la capacidad de ver con los ojos del alma y tocar con las manos del corazón.
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Hola, hola, hola, ¿qué tal, queridos amigos, amigas, oyentes de Piantao por el Tango? ¿Quién les habla? Raúl Mamone les da la bienvenida a esta nueva conexión con la ternura en el tango. Y por supuesto, también hablaremos de el corazón en el tango, tan relacionados con la ternura, con los miedos, con las dificultades, con los desencuentros, con los encuentros, con los dolores del corazón. Y para eso también está la ternura, para aplacarlos un poquito. Comenzamos con un breve texto hablando sobre lo que yo siento que es la ternura en el tango. Y luego escuchamos este hermoso tango cantado por Edmundo Rivero y la orquesta de Aníbal Troilo Pichuco. El tango que nos interpretaba Edmundo Rivero es Tú, del año 1949. La música es de José Dames y la letra de José María Contursi, para darle un poco de ternura a este programa que también tiene mucho corazón. Piantaos por el tango.

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1: Y se suman también Carolina Lancilla y Carlos Kerr con sus respectivas secciones. 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
1: La ternura en el tango es un bandoneón que suspira entre las sombras, una caricia que se desliza en el abrazo cerrado de la milonga. Es ese instante en que el compás se vuelve susurro y el paso deja de ser un paso para convertirse en un diálogo del alma.

Acabamos de escuchar a Luis Filippelli interpretar Mi loco bandoneón, tango de Astor Piazzolla y Horacio Ferrer del año 1981. Es en este programa especial hablando de la ternura y el corazón, y por qué no de la fuerza que tiene el bandoneón, y que ya lo hemos hablado en varios programas, en el que tiene que ver con los objetos inanimados en el tango, en la locura tanguera que vamos transitando programa a programa. El bandoneón, personaje importante, instrumento fundamental del tango. Continuamos en Piantaos por el Tango, y ahora llega un tango con mucho corazón.

0: escuchamos el tango Corazón no le hagas caso, de Armando Pontier y Carlos Barr, en la voz del gran Rubén Juárez. Es un tango de esas letras que llegan al corazón, ya que le habla directamente al corazón sufriente, pidiéndole que no haga caso a las emociones y las promesas vacías de un amor que no vale la pena. Y que Rubén Juárez, como siempre, lo interpreta con su intensidad emocional, con un toque de sublime melodía que hace que cada palabra llegue con la intensidad necesaria. Ya saben lo que me apasiona Rubén Juárez, soy fanático de él y por eso cada vez que puedo y tengo la posibilidad de compartir algún tango interpretado por él, y en este caso, qué mejor, Corazón no le hagas caso.
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0: Bajo el abrazo del tango la ternura se revela. El cuerpo habla en silencio, tocando lo profundo. Cada paso lleva la suavidad de un suspiro, y en su danza el corazón se encuentra en calma.

escuchamos a don Alberto Podestá en el vals Bajo un cielo de estrellas, acompañado por la orquesta de Miguel Caló, vals del año 1941, la música Enrique Franchini, Héctor Stamponi y la letra José María Contursi. Bajo un cielo de estrella es un vals que envuelve a la ternura de un amor que se añora, con una belleza melancólica que lo hace inolvidable. Es un gran ejemplo de cómo la poesía del tango y la música pueden fusionarse para producir emociones profundas. Continuamos empiantados por el tango, y ahora llega un tango de la mano de don Carlos Gardel, que no podía faltar en este programa especial dedicado a la ternura y el corazón en el tango, porque él nos expresa que el corazón también puede ser de papel.

Escuchamos a don Carlos Gardel interpretar el tango Corazón de Papel, tango de 1929, la letra es de Alberto Franco y la música de Cátulo Castillo. Corazón de Papel habla del desengaño amoroso. El título se adelanta al contraste, lo que debería ser un órgano fuerte y vital como el corazón se vuelve frágil, efímero, fácilmente rompible como el papel. En Corazón de Papel hay ternura y reproche al mismo tiempo, como pasa muchas veces en el tango. El personaje no reniega del amor que sintió, pero lamenta profundamente el resultado.

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Continuamos empiantados por el tango en este programa especial dedicado al corazón, a los amores, a los desamores, a esos corazones rotos, pero también a la ternura. Y la ternura ahora llega de la mano de un vals, tu pálida voz. No fue un adiós de palabras ni de promesas rotas, fue un adiós hecho de ausencia, de ese espacio vacío que deja una voz cuando se va, pero a veces, cuando el alma calla, todavía te escucho.

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Escuchamos el vals Tu pálida voz de Charlo y Homero Manzi en la voz de quien les habla, Raúl Mamone, en una grabación de hace algunos añitos en el cual grabé un disco que se llamó Porteño y Bailarín, cómo no, y ahí había algunas canciones de amor, de desamor, algunos clásicos y algunos no tan clásicos. Y entre ellos, Tu pálida voz, este hermoso vals que tiene una poesía cargada de nostalgia y ternura, propio de Homero Manzi. Y ahora continuamos con un tango que ya lo hemos pasado no hace mucho por la gran Nina Miranda, y que la misma Carolina Lancilla contó un poco la historia de este tango, Tu corazón, pero esta vez por la orquesta de Alfredo De Angelis y su cantor Carlos Dantes. Luego le cuento algunas cositas.

0: en el tango, el corazón siempre habla más fuerte que las palabras. Es el motor que impulsa amores prohibidos, deseos inalcanzables y pasiones desbordadas. Compartí con todos ustedes un tango que narra esa lucha interna entre el sentir y ser señalado. Tu corazón, de Donato Raciati y Enrique Soriano, interpretado por la orquesta de don Alfredo De Angelis y el cantor Carlos Dante. Un ruego que atraviesa el alma, una pasión que no sabe de fronteras, pero que siempre es condenada por quienes observan desde afuera. Estamos en la recta final de un nuevo programa de Piantaos por el Tango, hoy hablando del corazón, de la ternura en el tango. Cosas que van de la mano, pero a veces no, a veces se rompe ese corazón, o quizás tu corazón.
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0: Y en este programa especial dedicado al corazón, la ternura y todo lo relacionado con el tango, llega un capítulo de nuestra querida amiga Carolina Arancilla, Si yo tuviera un corazón.

dicen que por allá, por 1940, los músicos, las orquestas tenían la costumbre de presentar a sus cantores entre un grupo reducido de gente del ambiente. Entonces Carlos Di Sarli quería presentar a Rufino, que ya había incluso grabado algún tema. Invita a muchas personalidades del ámbito del tango al Marabú, ahí donde está ahora. Y en la orquesta tocaba Mariano Mores, Marianito Mores en esa época, que era muy jovencito, no tenía todavía 20 años. Una vez terminada la presentación de la orquesta, como entre el público estaba Di Cepolo con su mujer, con Tania, la gente le pide a Tania que cante alguno de los temas de Di Cepolo. Tania sube al escenario y le pide a Marianito Mores que la acompañe. Marianito Mores se sabía todos los tangos de Di Cepolo. Todo el mundo sabía todos los tangos de Di Cepolo. Una vez finalizada la actuación, Di Cepolo se acerca a agradecerle a Mores y entonces Mores le pide: maestro, yo tengo algunas composiciones a las que me gustaría que usted le pusiera la letra. Entonces Di Cepolo acuerda en ese momento recibirlo al día siguiente en su casa en La Lucila. Y allá se va Marianito Mores con dos tangos. Toca el primero y a Di Cepolo no le termina de convencer. Era un tango con aire pampeano que después se evolucionó y se llamó Adiós Pampa Mía. Y cuando escucha el que Mariano Mores había titulado sin letra Cigarrillos en la Oscuridad, se lo hace pasar de vuelta y le dice: déjamelo.

Zeppolo era famoso por dar muchas vueltas para encontrar la palabra justa que expresara el sentimiento, las sensaciones y las imágenes que quería transmitir. Es así que este tango estuvo 3 años bajo su guarda, esperando el momento de aflorar. Y cuando 3 años después Discépolo se acerca y le da la letra a Mariano Mores, Mariano Mores se sorprende primero porque ve una cantidad terrible de texto que pensó que nadie lo iba a poder cantar. Y así nació este tango que se llamaba originalmente Si yo tuviera un corazón.

La obra de Discépolo es profundamente dramática porque es muy sensible, no solamente al sufrimiento individual, sino también al sufrimiento social, a las vulnerabilidades de las personas. La realidad descarnada que pintan los sectores más vulnerables y en la extrema pobreza y la ruindad de muchos de sus personajes, la inocencia de otros, van a poder entender cuál es el hilo conductor de su obra y cuáles eran las temáticas que lo sensibilizaban al punto de deprimirse profundamente y canalizar esa angustia a través de la escritura. Gracias por acompañarme y te invito al próximo episodio del Tango en Voz.

mágico el mundo. Te han dejado. Ya no compartirás la clara luna ni los lentos jardines. Ya no hay una luna que no sea espejo del pasado. Cristal de soledad. Sol de agonías. Adiós las mutuas manos en las sienes que acercaba el amor. Hoy solo tienes la fiel memoria y los desiertos días. Nadie pierde, repites vanamente, sino lo que no tiene y no ha tenido nunca. Pero no basta ser valiente para aprender el arte del olvido. Un símbolo, una rosa, te desgarra y te puede matar una guitarra. Ya no seré feliz. Tal vez no importa. Hay tantas otras cosas en el mundo. Un instante cualquiera es más profundo y diverso que el mar. La vida es corta y aunque las horas son tan largas, una oscura maravilla nos acecha. La muerte. Ese otro mar. Esa otra flecha que nos libra del sol y de la luna y del amor. La dicha que me diste y me quitaste debe ser borrada. 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Solo que me queda el goce de estar triste. Esa vana costumbre que me inclina al sur, a cierta puerta, a cierta esquina.

Escuchamos 1964 de Jorge Luis Borges y Astor Piazzolla en la voz de Carlos Varela de su disco Carlos Varela canta a Borges. Pero antes escuchamos el poema por Carlos Kerr, nuestro colaborador desde aquí, desde la ciudad de Barcelona. Continuamos en este programa dedicado a la ternura, al corazón, a los amores y a los desamores. Y como siempre, llega ahora el poetango de la semana, también de la mano de Carlos Kerr, pero habrá también una perlita luego, porque siempre, siempre nos late el corazón al compás de un tango.

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Déjalo latir. Miente mi soñar. Déjame mentir. Late un corazón porque he de verte nuevamente. Miente mi soñar porque regresas lentamente. Late un corazón. Me parece verte regresar con el adiós. Y al volver, gritarás tu horror del ayer, el dolor y la nostalgia. Pero al fin, bajarás la voz y atarás tu ansiedad de distancias. Y sabrás por qué late un corazón al decir, ¡qué feliz! Y un compás de amor unirá para siempre el adiós. Ya verás, amor, qué feliz serás. Oyes el compás, es el corazón. Ya verás qué dulces son las horas del regreso. Ya verás qué dulces los reproches y los besos. Ya verás, amor, qué felices horas al compás de mi corazón.

0: corazón o también late un corazón, de Domingo Federico y Homero Expósito. Y antes lo escuchamos recitado por Carla Sker en esta sección dedicada a los poetangos de la semana. Pero para completar este poetango, como no podía ser de otra manera, una glosa que nos trae Carolina Lancilla desde su programa de Notas y Palabras de Darío Camino.
1: ¿Qué es lo que no late al compás del corazón? Si es el corazón el motor del movimiento, así como la sangre que lleva dentro de color rojo punzó, así es mi pasión por vos, y en este tango te lo demuestro. Cuando dejo calcado al rojo clavel en el blanco de tu blusa, porque te estreché en ese abrazo de tango que nos unió con coloridos compases al compás del corazón.

0: Y así, de esta manera, con Late un corazón y estas glosas de Darío Camino, cerramos el programa de hoy a puro tango, a puro sentimiento, a puro corazón, ternura, amores y desamores, encuentros y desencuentros. Pero nosotros nos encontramos la próxima semana. Quien les habla, Raúl Mamone, se despide de todos ustedes hasta que vuelva a sonar Piantao por el Tango en cualquier lugar del mundo. Gracias, gracias, muchísimas, muchísimas gracias.
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5: 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De què va el Cowgirl? En part, una granjera de 60 anys necessita que su vaca, Tona, quede preñada para mantener su granja. Tras varios intentos fallidos, pide ayuda a Bernat, dueño de la mayor granja de la zona. Cuando Tona queda preñada, el veterinario advierte que la gestación es de riesgo. ¡Cuidadín! Empar se enfrenta al pueblo para proteger la tranquilidad de su vaca. Con la ayuda de Ricky, un joven recién llegado, y Bernat, descubrirá que nunca es tarde para comenzar de nuevo. Es una comedia, una drama comedia d'aquestes, i no sé exactament per on enfilar aquesta pel·lícula. 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
6: Ir por arriba.
7: Mi Tona necesita calma.
8: Si esa vaca es más rara que un perro verde.
9: No es más que una vaca y ya está.
7: Tona es mi vaca, la única que me queda. Así que no está.
10: El nieto de Micaela ha llegado para vivir en su casa.
11: Qué vaca más bonita, ¿no? Es que tengo buen rollo.
7: De rollo sí que tiene, sí.
12: ¿Que la inseminación no funciona?
7: No me digas que está en celo.
12: ¿Deja que la monte un toro?
7: No. Tona es muy sensible. ¿A ti te gustaría que te montasen?
12: Depende.
7: Ay, Martín, haz el favor. Gracias del morro. ¿Cuánto vale que tu toro monte a mi Tona?
13: 400 euros.
7: De acuerdo, pero mañana por la mañana. ¡Qué bestia!
12: Si la Tona ya de por sí es especialista, ahora preñada lo va a ser más. Si se estresa, algo de perder la cría.
7: ¿Tengo que estar 24 horas protegiéndola?
12: Si estás encima, ¿todo irá bien?
7: Eso no es garantía de nada. Que me lo digan a mí. ¿El qué?
12: Todo lo que te pasó.
7: Está a punto de parir. No me puedes dejar sola.
12: Hoy es el último día que voy a venir.
7: ¿Qué te está buscando la policía?
10: Ya lo sé, ya lo sé, Empar. Pero confía en mí.
7: ¿Cómo es que no volviste nunca?
12: No podía. Había pasado mucho tiempo.
7: Nunca es demasiado tiempo.

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2: o que aquesta cançó és una miqueta punk.
1: Sí. Sí,
2: per
1: sí,
2: el concepte
1: sí.
2: De la letra i tal.
1: Correcte, correcte. 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
2: Bueno, hoy en nuestra sección efemérides, como siempre hablamos sobre grandes estrellas de la música que nacieron de un día como hoy hasta la semana que viene, digamos que como el día 24, que será el dimarts que ve.
1: Uh-huh.
2: Empezamos. El señor Pete Townshend de The Who, nacido el 19 de mayo del 45 en Londres, Inglaterra. Pete Townshend es uno de los músicos más influyentes en la historia del rock, como fundador y guitarrista, como ya comenté, de la superbanda The Who. Revolucionó el género y estilo con estilos explosivos y creación de óperas rock. Hay que recordar Tommy, Quadrophenia, y bueno, y actualmente siguen por ahí dando de qué hablar. Siguen los que quedan de The Who, que es el señor Roger Daltrey y Pete Townshend, cantando estas canciones. Entre sus temas más reconocidos está Baba O'Reilly, de su álbum Who's Next del 71, y también podría comentar My Generation o Won't Get Foolin' Again. La señora Grace Jones, nacida el 19 de mayo del 48 en Spanish Town, pueblo español, no es el de Barcelona, sino esta está en...
1: está más lluny, ¿eh? Esta está más lluny.
2: Esta está en Jamaica. Grace Jones es cantante, actriz y modelo. Su imagen futurista y su mezcla de música pop, disco, new wave la convirtieron en una de las figuras revolucionarias durante sobre todo la década de los 80. Actualmente continúa activa. Entre sus canciones más exitosas están Slave to the Rim y también Pull Up to the Bumper. El señor Sam Smith, este es mucho más joven, nació el 19 de mayo del 92 en Londres, Inglaterra. Es una de las voces más reconocidas del pop contemporáneo. Su carrera internacional explotó gracias a baladas y por baladas emotivas y super y su poderosa interpretación.
1: ¿Super qué?
2: Y su interpretación su gran voz, porque el tío tiene buena voz. Entre sus canciones más reconocidas está, por supuesto, Stay With Me. También podríamos hablar de The Good and Goodness y Unholy. Y para terminar, vamos a hablar que el gran Bob Dylan, una de las grandes figuras de la música popular, nació el 24 de mayo del 41 en Minnesota, en los Estados Unidos. Es considerado uno de los compositores más importantes de todos los tiempos. Sus letras poéticas y su contenido social cambiaron la historia de la música popular. Y por supuesto, todos sabemos que ganó el premio Nobel de Literatura. Y todavía Bob Dylan también anda con su guitarra por el mundo, dando de qué hablar. Canciones más reconocidas, yo diría Knock on Heaven's Door, que todo el mundo pensará, la de Guns N' Roses. No, esa no. Es de Bob Dylan. Blowing in the Wind, que es todo un clásico de la década de los 60, sobre todo relacionado con el derecho de los trabajadores. Y vamos a escuchar un clásico, Like a Rolling Stone.
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0: Un 24 de mayo nació el señor Bob Dylan y acabamos de escuchar el éxito Like a Rolling Stone. Esto está dentro de su álbum Highway 61 Revisited del año de 1965.
1: Déu-n'hi-do, cançó de 6 minuts, però tot un clàssic, eh?
0: Exactament. Esta canción rompió todas las reglas de su época por durar más de 6 minutos. O sea, era algo revolucionario. Pero a pesar de eso llegó al puesto número 2. En los Estados Unidos, y a menudo cuando hacen esas listas de las más grandes canciones del rock, háblese de la revista Rolling Stone, Q Magazine o Mojo Music, casi siempre esto está entre las 5 primeras.
1: Normal.
0: No está, está ahí.
1: 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Cançó llarga,
0: sí,
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0: Claro.
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0: Molt 60. Bé. Sí, sí.
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0: Sí.
1: Però
0: sí,
1: molt
0: sí.
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1: M'agrada molt.
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1: 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Mm-hmm. Bueno, como comenté, el señor Sam Smith nació un tal día como hoy, un 19 de maig, en 1992. Este gran artista...
0: És molt jovenet, doncs.
1: Sí, tanto. Mm-hmm. Su año fue el 2014, con su álbum In the Lovely Hours, y vamos a escuchar de ahí el... Súper, súper. ¿Se puede decir que es un clásico, algo que salió en el 2000?
0: No. Sí.
1: Vale, la canción.
0: Yo que sé, el 92, por ejemplo. Allà...
1: No, la canción es de 2014.
0: Ah, 2014. Alguna Champions del Messi es un clásico, por ejemplo.
1: Claro, es que hace tanto tiempo. Son algunos equipos que.
0: Ya está, dejemos que.
1: Stay with me con Sam Smith.

0: Stay With Me con Sam Smith. La canción fue un fenómeno mundial. Bueno, una super emotiva letra con estilo soul pop. Alcanzó el número uno en el Reino Unido y obtuvo varios premios Grammys este álbum, In the Lovely Hours, y consolidó a este señor como una de las grandes figuras británicas en ese momento. Y ha tenido una carrera, digamos que inconstante.
1: Mira, yo se n'adio, fa molt temps que no...
0: No, sí, lo que pasa es que los últimos lanzamientos no han funcionado. También ha mutado mucho él. Ya no está haciendo este soul así, sino se va un poco más a la electrónica y tal.
1: Bueno, está bien.
0: Tono, claro, y tal. Mm. Pero no le ha funcionado tanto como el debut.
1: A ver, els diners, com que ja els té fets, ara ja pot anar provant altres coses, no?
0: Lo que vinga.
1: Exacte. 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

0: El éxito de Grace Jones del año de 1985, Slave to the Rhythm, un tema producido por Trevor Horn. Y destacó por su sonido sofisticado y experimental. Este tema alcanzó un super éxito en general en Europa y transformó una de las canciones más representativas del pop alternativo de la década de los 80. Por cierto que este señor Trevor Horns es el mismo de The Bugles, que fue otra banda importante de los 80, que tuvo el super éxito de Video Kill on the Radio Star. Uh-huh. Él se dedicó luego a producir y tuvo una carrera como productor bastante, bastante importante. Bueno, este tema de Grace Jones lo hablaba con Monter, es una especie de David Bowie.
1: Sí, sí, es clavado.
0: De los 80.
1: Correcto.
0: Por ese sonido tan particular, ¿no? Que es de mitad funk, mitad experimental.
1: Molt bé. Parlàvem de la cançó que sortia de Grace Jones en un videoclip dels Duran Duran. 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Vinga, va.
0: 80-80.
1: Sí, sí, sí. Escolta. Sí, 80 total. 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
1: 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Suena molt bé.
0: Sí. Sí, sí, sí, sí.
1: Porque suena moderno, pero no.
0: Exacto.
1: No sé, una mezcla ahí...
0: Interesante.
1: Sí, sí, sí, interesante.
0: Venga, va.
1: Bueno, también hoy nació el señor Pithausen.
0: Ni idea, ni idea. Ni idea. Es muy así...
1: Un rockstar.
0: Ah, sí? Ah, vale, ok.
1: El guitarrista de The Who y vale, compositor vale. principal de la banda. Vamos a escuchar una de sus canciones más emblemáticas, compuesta por él y, por supuesto, de la banda, de nombre Baba Rally.

0: recordando al The Who, porque hoy está de cumpleaños al señor Pithausen. Le puedes mandar un mensaje por WhatsApp o por ex, como un
1: digo. Quins finals, aquestes cançons. 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
0: No te l'esperes.
1: Exacte.
0: Bueno, este tema, Baba Rally, está dentro del álbum Who's Next, que cuando me preguntan entre mis 5 discos de rock favoritos, yo siempre coloco un Who's Next. Va variando el orden, a veces está de tercero, de cuarto.
1: El primer no está ahí. El primer no,
0: ¿eh? No está.
1: ¿Quién está siempre al primer?
0: Misterio.
1: No, home, no. Pues va, vale,
0: el
1: 2. El
0: dimarts que ve.
1: Sí?
0: Lo di.
1: Ok. ¿Y el 2?
0: El 2 es...
1: ¿Varía també o no?
0: Sí, també.
1: ¿Quién es?
0: En este moment...
1: A dia d'avui.
0: A dia d'avui, exacte. Es Son in the Key of Life. De Stevie Wonder, álbum del 75.
1: Hòstia, m'ha sorprès molt.
0: És un àlbum doble. Claro, esto es no es rock, es sí, pero es pop rock.
1: Vale, bueno, música.
0: Vale. Bueno, esta canción Baba Rally es una canción que tiene una mezcla entre sintetizadores innovadores para aquel momento, porque en ese momento comenzaban los teclados de manera protagonista dentro de la música.
1: Se nota, ¿eh?
0: Sí.
1: Se nota mucho.
0: Pero lo mezcla con la energía característica del rock de The Who, y aunque nunca fue lanzada como single este tema, se convirtió en un himno para esta banda, de lo cual era imposible de aquí en adelante que se diera un concierto y que no estuviera en el setlist Baba Rally.
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1: Sí, vamos con nuestra sección bonus track y les comento que el señor McCartney, Paul McCartney, sorprendió al mundo con el lanzamiento del sencillo Home to Us, porque está junto a Ringo Starr.
0: Qué guay.
1: Marcando un histórico reencuentro musical entre dos de los Beatles sobrevivientes. La canción formará parte del álbum de Paul de nombre The Boys on the Dungeon Lane, que está previsto para que se lance el próximo 29 de mayo. El tema es una fuerte, tiene una fuerte carga nostálgica, no solamente porque tiene a Paul y a Ringo, sino porque recuerda su infancia en Liverpool antes de hacerse superestrella de la música. Además, en la grabación también está Chrissy Hyde, que es la cantante de Pretenders, y Sharon Spiteri, que también
0: Texas.
1: Es... Exacto.
0: De Texas.
1: En los coros. Que le da un sonido muy particular porque lograron que recordara un poco aquellas armonías entre John, Paul y George. Así que bueno, este es nuestro bonus track. Estuvimos trabajando para ustedes en la consola y en la locución el mago de Wizard, el señor Monter y un servidor Aran Márquez.
0: Dimarts que ve més, no?
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Impresionante, diré. Bueno, para nosotros en esta época la estética fosca de Depeche Mode es la música y sumado a la capacidad del motor, que en aquella época era muy reducida porque éramos muy jóvenes y nuestro poder adquisitivo también. Pero bueno, eso también es una... Es una parte de la estética de las motos. Y arriba las marcas y la estética. Hay 90 en 2000. A las años 90, la moda motociclista entra definitivamente a la cultura global. Ya no nomás es una subcultura, es una industria. Arriba material Fnous, Kevlar, fibras, técnicas, protecciones integrales. La ropa de moto combina seguridad, design y estética. Influencia de las cursas. Al gran campeón se influencia enormemente en la estética juvenil. Los aficionados pueden vestir como el seus ídolos de moto. Y no nomás de MotoGP, Moto2, Moto3, Moto Shinsen. ¡Guau! En la época de los dos temas. Cordy. La streetwear. Las marcas moteras comienzan a colaborar a firmas de moda urbana. Las chaquetas biker se convierten en la pesa habitual, fin si todo, como a personas que no tienen moto. Exacto, y yo voy en mole en las grandes superficies de moda, siempre hay chaquetas que simulan ser moteras y no son. Y con eso arribamos a la estética actual, vintage, café raíz y urbá. ¿Qué tal? Hoy día la moda motociclista vio una etapa fascinante, con bien muchos estilos diferentes. Ejemplo, estilos modernos. Por una banda ya la estética racing, tecnología y esportividad. ¿Cómo podrían decir? Monos de queer, cascos a la última, pues por tercera. Hay unos cascos franceses que van a surtir ahora que se podrían decir que se fijan por la parte de la herrera. ¡Buah! Ya lo verán, alucinan. Por una otra banda tiene un farrator vintage. Cascos retro, motos café racing, botas clásicas, chaquetas enceradas, digamos, motos simples de un cilindro, como la nuestra. También es verdad que en esta época Instagram y YouTube y las redes sociales se han convertido en la cultura biker en una experiencia visual constante. Es lo que hablaban antes, ¿no? Formar parte de una tribu. La moto ya no es una conducción, también es fotografía, design, estilo de vida, expresión, reflexión cultural. La ropa motociclista ha acabado de influir en la moda general. El cuir, las cremalleras metálicas, las botas robustas y las chaquetas curtas forman parte de nuestro día a día. Efecto ambiental en la concentración motera. Que claro, también como desembula a yo, que es, digamos que esto farán dos o tres petitas cápsulas de estética del motociclismo. Esta vacada era para introducir todo, porque a mes, como si más no sabían, aquel diumenge, según la cursa de MotoGP aquí a Cataluña, y por ende en bis de todo. En surtir con la Carol M a pasear y en vis la estética y las formas de expresión que yo pararé en la propera, que sigue ella presente para que ella también explique la seva experiencia motorista. Que a ella le fa molta gracia el salud nostru, ¿no? Pero bueno, con ayuda arriben al fin de nuestro viaje de la historia estética motociclista de avui, sembla que avui en via primera, segunda, tercera y en tireta, En descubrir que darrere de cada cas, cada chaqueta, cada moto, y a molt més que moda, y a identidad, y a rebeldía, y a libertad. Desde el primer covers de Paul, finales cazadoras y creadoras de contenido actual, el motociclismo ha estado siempre de una manera de expresarse. Y por ser de que esta será la gran fuerza. A cada motociclista explica una historia van, digamos, a van, y después de arrancar el motor. Exacta. Cada Q es una vida. 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